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2: 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La temperatura del momento en Ambrosio.
3: La temperatura, 12 grados, 2 décimas.
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que se para en el escenario a cantar lo que él quiere y no lo que la gente quiere necesariamente. Tanto así que su disco más importante, tiene varios, pero el más importante solo incorpora una canción en sus conciertos en vivo. Y cuando interpreta otra, elimina la otra. Entonces siempre es una sola. Por lo tanto, va haciendo rotaciones de sus discos más importantes, pero increíblemente tiene mucha música y en sus conciertos es totalmente ovacionado. Antes de la pandemia, un año antes, en el 2020, el concierto en vivo de Bruce Springsteen era uno de los más largos de todo el mundo, sobre 3 horas en el escenario, y además estaba considerado el mejor concierto en vivo del planeta. Ningún otro artista lograba un performance tan fuerte como Bruce Springsteen, con la edad que ya tiene. Dicho esto, me quiero concentrar en el año 1984. Todos recordarán el disco Born in USA, ese disco donde sale vuelto para atrás con un pañuelo en el pantalón. Clásico disco, probablemente el más vendido de este tremendo artista. Ese disco tiene fácilmente 7 canciones que fueron populares a nivel mundial. De este tremendo long play, vamos a recordar el éxito Working on a Highway.

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0: la buena compañía hace que el tiempo vuele en ambrosio. 21 horas, 59 minutos. Muy buenas noches. 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
1: ¿Qué tal? ¿Cómo están? Bienvenidos. Ya estamos aquí en Ambrosio en Concierto. 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En este concierto del 2023, Guns N' Roses demostró que, pese al paso del tiempo, sigue siendo una de las agrupaciones más convocantes y electrizantes del planeta. Sube el volumen y prepárate para disfrutar de una verdadera descarga de rock. 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

Guns N' Roses nació en Los Ángeles en el año 1985, fruto de la unión de músicos provenientes de distintas bandas de la escena.

local. Con la fuerza interpretativa de Axl Rose, el virtuosismo del guitarrista Slash y el sólido trabajo de Duff McKagan, el grupo comenzó rápidamente a llamar la atención por su energía y autenticidad. Muy pronto se transformó en el máximo referente del hard rock a finales de los 80.

En el año 1987 publicaron Appetite for Destruction, considerado uno de los mejores discos debut de la historia del rock. Canciones como Welcome to the Jungle, Sweet Child of Mine, Paradise City y Night Train impulsaron ventas millonarias y consolidaron a la banda como un fenómeno mundial. Hasta hoy este álbum sigue siendo una referencia obligada para cualquier amante del rock.

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Durante los años 90, Guns N' Roses llenó estadios en todos los continentes con giras memorables y producciones de gran nivel. Su combinación del hard rock, blues y actitud desafiante influyó en conciertos de bandas y convirtió a sus integrantes en verdaderos íconos de la música. Tras varios años de cambios y proyectos paralelos, el esperado regreso de Axl Rose, Slash y Duff McKagan devolvió a la banda su forma más conocida.

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El concierto Glastonbury 2023 demuestra que Guns N' Roses mantiene intacta su fuerza sobre el escenario, con un repertorio cargado de clásicos, una impecable ejecución musical y una conexión permanente con el público. La banda ofrece un espectáculo que confirma por qué continúan siendo uno de los grandes nombres del rock mundial. Una actuación que combina experiencia, potencia y la emoción de escuchar canciones que forman parte de la historia de la música.

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así llegamos al final de Radio Ambrosio en concierto de hoy. Los invitamos a acompañarnos la próxima semana, el jueves, a las 22 horas, para otro concierto especial, aquí en la Red Ambrosio. ¡Hasta la próxima!

la buena compañía hace que el tiempo vuele en ambrosio. Una de la madrugada, dos minutos.

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la buena compañía hace que el tiempo vuele en Ambrosio. 3 de la madrugada, exactamente.

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0: espacio. La temperatura, 11 grados, una décima.
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2: 4 de la madrugada, 2 minutos.

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La buena compañía hace que el tiempo vuele en ambrosio. 5 de la madrugada, 3 minutos. 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

Lo que ya suena es probablemente uno de los mejores conciertos en vivo de toda la historia. Pertenece a la gira de la banda Dire Straits, un Ever Street Tour del año 1992. Este es un disco que después se llamó en vivo On The Night, salió a la venta en el año 93, y fue una recopilación de presentaciones en vivo en diferentes lugares: Barcelona, Francia, Reino Unido, Países Bajos, específicamente Ámsterdam, Bruselas en Bélgica y Milán en Italia. De todas esas presentaciones se eligieron las mejores y salió el disco On The Night. Esta canción particularmente fue extraída del concierto realizado en Francia. Como sabemos, Dire Straits se forma en Londres en el año 1977. Su líder, gran guitarrista, no toca con uñeta, toca directo con las manos. Guitarra eléctrica, le da un sonido muy especial. Bueno, Mark Knopfler, reconocido guitarrista, también, como he mencionado en otras oportunidades, entre los 100 mejores de la historia. Esta banda, Dire Straits, como sabemos, se inicia en el rock, con incursiones fuertes hacia el jazz y en algunos casos también con influencias del sonido country. Esta canción, You Are Last Streak, que es la que vamos a escuchar en vivo, del año 1993, ahí se publicó, pertenece originalmente al disco Brother in Arms, una de las producciones más importantes de esta banda. Esta se lanza al mercado en el año 1985. Los que la han escuchado en estudio sin duda notan grandes diferencias con su versión en vivo, particularmente en el disco On The Night. Como decía al inicio, es uno de los conciertos en vivo más importantes de toda la historia y por supuesto el más importante de Dire Straits. Nos quedamos entonces con esta banda y una presentación increíble en vivo del año 1992. Es el éxito You Are Last Streak.

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0: la temperatura del momento en Ambrosio.
1: La temperatura, 11 grados, una décima.

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0: Muchas gracias, La Coruña.
1: Gracias.
0: Este sí que ha sido un concierto inolvidable. Gracias.
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4: 8:02 a.m.
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8: Ingresamos en Byte con mucho calor. Te preguntarás por qué. Bueno, porque vamos a hablar de el cambio climático. Qué novedoso, ¿no? Pero bueno, es bastante impactante lo que está anunciando la NASA. Un estudio reciente revela que el calor extremo podría hacer imposible la vida humana en ciertas regiones del planeta. El calentamiento global ha provocado un aumento en la frecuencia e intensidad de las olas de calor a nivel mundial. Para determinar la habitabilidad de una región, los científicos de la NASA utilizaron el índice de bulbo húmedo. Este índice combina la temperatura y la humedad del aire para medir el nivel de estrés térmico que puede soportar el cuerpo humano. Según los expertos, un índice de bulbo húmedo superior a 35 grados durante 6 horas seguidas es mortal para los humanos. En estas condiciones, el cuerpo pierde la capacidad de regular su temperatura interna, lo que puede provocar fallos multiorgánicos y la muerte. ¿Qué lugares podrían ser afectados de aquí al 2050, donde este bulbo húmedo superaría los 35 grados? Bueno, estamos hablando de gran parte de los países del sur de Asia, como Pakistán, varias naciones del Golfo Pérsico, las costas del Mar Rojo, el este de China, algunas zonas de Brasil también, donde la inhabitabilidad se estima para el 2070, y ciertas zonas de Estados Unidos que podrían verse afectadas en las próximas décadas. Se hace un llamado urgente desde la NASA entonces a la acción para combatir el cambio climático, reduciendo nuestro consumo de energía, usando medios sostenibles de transporte, optar por productos de consumo responsable y apoyar políticas públicas que fomenten la energía renovable y la eficiencia energética. Ya lo sabemos, el futuro de la Tierra está en nuestras manos. 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
1: La temperatura del momento en Ambrosio.
3: La temperatura, 12 grados, 2 décimas.
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2: Grandes canciones de todos los tiempos. Lo que suena de fondo es un clásico del año 1966. Nancy Sinatra popularizó esta canción. These boots are made for walking. Estas botas fueron hechas para caminar. Todos recordamos este muy buen éxito. Pero me quiero ir a varias décadas posteriores, a los años 90, cuando Velvet 99 sacó una versión de esta canción. El objetivo era entrar en la escena disco y Eurodance de la época con un cover, una versión mejorada, una versión actualizada de un clásico de los años 60 y particularmente de una conocida cantante intérprete, Nancy Sinatra. Esta banda, Velvet 99, no es una banda en realidad, es un proyecto. Dos DJs, más bien un DJ y un productor, se juntan, se ponen de acuerdo, crean sonidos, invitan a personas, ni siquiera a cantantes, a hacer voces, las arreglan, graban en varias oportunidades, hasta que quedó algo definitivo y que dio origen a esta canción. No entró formalmente en los principales rankings a nivel mundial, pero sí, en toda la escena discotequera, en la escena euro, fue muy popular. Media Records fue el sello en el cual se grabó esta canción. Del año 1999 es este cover de Nancy Sinatra en la interpretación de 99 Velvet. Es el clásico These Boots Are Made for Walking.

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Hola, ¿cómo están? Bienvenidos. Lluviosa mañana. Sí, hoy llueve, pero como esperábamos todos que lloviera en alguna oportunidad. Debe ser como el día más lluvioso de este invierno hasta el momento. Bueno, pero hay que cuidarse mucho, hay que ir a la defensiva de los vehículos, sobre todo con cuidado, no pasen a llevar esos charcos de agua que hay en las calles para que los peatones no sufran los estragos aquellos de quedar todos mojados. Sobre todo, imagínense que van al trabajo y no van a poder secarse. Así es que a toda la gente ahí, a los conductores sobre todo, el llamado. Y a los peatones también, por supuesto, la prudencia al cruzar en las esquinas como corresponde y no atravesarse por en medio de las cuadras ahí sin previo aviso y corriendo, de repente viene un vehículo y, bueno, para evitarse todo ese tipo de cosas. Y también la comprensión, porque algunos peatones tal vez cruzan en esos puntos porque las esquinas están con agua. Así que eso para todos ahí quienes están en la sintonía. El llamado a la solidaridad en ese aspecto. Elías está de onomástico hoy día. Vamos a estar compartiendo con ustedes mucha música, noticias y mucho más. Así que quédense en la sintonía de la red Ambrosio.

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1: Perfecto, vamos a revisar de inmediato los diarios de hoy y vamos a ver qué trae diario El Lector para esta oportunidad. En su portada trae lo siguiente: proyecto de ley Ordenemos la Casa, delegado Prieto destaca avance en su tramitación en el Congreso. Mateada para cuidadores de pacientes dependientes del SECOF Peyúgue. Seremi de Obras Públicas se reúne con la Junta de Adelanto del Maule. Mimbo anuncia apertura de postulación para subsidio de arriendo 2026. Nuevo Sur y H fortalecen alianza para consolidar una cultura preventiva y de seguridad laboral. Algunas de las informaciones que están publicadas hoy día en el diario El Lector las entregamos, por supuesto, aquí en la Red Ambrosio.

Vamos con Diario El Heraldo. Comerciantes de calle Maipú constituyen asociación gremial para enfrentar impacto de las obras y fortalecer el sector. Linares, incendio destruyó vivienda en sector Palmilla Bajo. Escuela de Artillería de Linares realizó ceremonia de juramento a la bandera en Plaza de Armas. San Javier, carabineros detuvo a un sujeto por el delito de receptación y uso malicioso de instrumento público. 26 años de cárcel suman las penas que cumplirán autores de robo en supermercado. Linares da el primer paso para hacer historia. Nace la Liga Interregional de Nircon Maule Sur Ñuble. Noticias que están publicadas hoy día en el diario El Heraldo.

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4: La temperatura del momento en Ambrosio.
5: La temperatura, 12 grados, 2 décimas.

0: Muy bien, las informaciones a través de la red Ambrosio para este día viernes. Miren, el 61% evalúa con rojo a Quirós y la mayoría cree que la economía no repuntará con él en Hacienda. Economía supera a seguridad en preocupación. Titula diario Emol.com. Delincuentes atropellan a mujer que intentó rescatar a sus hijos durante violento abordazo. Sospechas del vínculo con el crimen organizado. Ópticas en región metropolitana saltan 405% en una década y un tercio está en Santiago. Ruido ambiental cayó hasta un 54% en Santiago durante vacaciones de invierno escolar. Al menos 6 viviendas afectadas por incendio en Cerro Navia, hay cortes de tránsito. Alerta roja en Molina por desborde del río y 11 personas aisladas en la Araucanía. Ipsos, 49% de chilenos está satisfecho con la infraestructura del país, pero la mayoría cree que falta invertir más. En otras informaciones proponen terapia para pacientes renales que bajaría hospitalizaciones y mortalidad. Ganadores y perdedores en un acuerdo que dividió el PPD y tensiones al Partido Socialista. Recomiendan que jurisdicción diferente a la Oriente indague caso del PDI tras mención a fiscales. Petro conversa con Lula y se compromete a promover una transición pacífica en Colombia. Alza en precios de materiales y petróleo impacta en costos de construcción. Corfo cierra anticipadamente programa tecnológico de hidrógeno. Las condiciones cambiaron. Complot iraní para matar a Trump, el nuevo foco que tensiona aún más a Medio Oriente. PDG busca crear delito específico para quienes se hagan pasar, en este caso, por policías. Parte de las informaciones que están publicadas hoy día en diarioemol.com.
1: Bienvenido, soy Joe.

Vamos con la lectura del diario La Tercera. Servicio de Impuestos Internos emite oficio y alista nueva resolución para cobro de IVA a casinos online. Nos une Chile. CAS reúne a expresidentes y familias de exmandatarios para conmemorar los 200 años de la presidencia. Senador Ceris del PPD reconoce errores en negociación con el gobierno, pero defiende acuerdo de invariabilidad tributaria. Gobierno acelera tramitación para que el Congreso despache la ley mega reforma el próximo miércoles. Calisto anota un triunfo. Corte de Puerto Montt deja sin efecto audiencia de desafuero tras reapertura de la investigación. Senapred actualiza balance de sistema frontal declarado en ocho regiones. 13 personas damnificadas y 11 se mantienen aisladas. Muere un adolescente tras caer de un camión durante los festejos de la victoria de Francia en el Mundial. Corea del Norte anuncia que aumentará su fuerza nuclear tanto en calidad como en cantidad. Lula asegura que Petro le reafirmó su compromiso con una transición pacífica en Colombia. Detienen a presunto autor de homicidio ocurrido en plena Alameda en Estación Central. Un grupo de la ONU concluye que la detención del expresidente peruano Pedro Castillo fue arbitraria y pide su liberación. Gobierno confirma que damnificados por lluvia en Corral ya están catastrados para recibir ayudas del Estado. Israel compartió información de inteligencia con Estados Unidos sobre un complot iraní para asesinar a Trump. La OPS advierte que la crisis sanitaria se mantiene en Venezuela a 2 semanas de los terremotos. Incendio forestal en el sur de España deja al menos 12 muertos. El ex líder supremo iraní, Ali Khamenei, fue enterrado en su natal Mashhad. Noticias que están publicadas hoy día en La Tercera.

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Sigue lloviendo, bueno, y no va a parar, parece, ¿eh? Definitivamente por el momento no. Si hoy día está anunciado prácticamente todo el día. En un rato más vamos a estar revisando el pronóstico del tiempo a todo esto. Vamos con las últimas noticias. Juicio contra colombiana acusada de mezclar clonazepam y alcohol. Huellas digitales en vasos permitieron la identificación en caso ocurrido en el 2023. Una de las víctimas falleció intoxicada. Especial cómo armar un kit barato para vigilar el hogar a distancia. Mundial, ni el tobillo mega hinchado detuvo la celebración de Mbappé. Ignacio Clige y los últimos días de su papá. Le dije que lo amaba mucho. Noticias que están publicadas hoy día en Lum.

Vamos con el Mercurio. Crisis interna del PPD y del Partido Socialista le abren alternativas al gobierno para avanzar con su agenda en el Congreso. Irán ataca a países aliados de Estados Unidos en represalia y crece la incertidumbre en Medio Oriente. Indiferentes al retorno de la guerra, mercados se enfocan en la inteligencia artificial. La irrupción del ministro más como el bombero del Ejecutivo ante la crisis económica. Por transparencia instan a que una fiscalía diferente a la Oriente investigue el caso del PDI que acusa corrupción. Algunas de las informaciones que están publicadas hoy día en el diario Mercurio.

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1: Vamos rápidamente a dar una mirada al Banco Central para este día viernes, ya 10 de julio. La UF está en 40.844 pesos con 79 centavos. La UTM de julio, 71.649 pesos. El dólar observado, 928 pesos con 99 centavos. El euro alcanza los 1.062 pesos con 19 centavos. Esos son los indicadores económicos para esta ocasión.

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1: Bien, vamos al pronóstico del tiempo. La Dirección Meteorológica de Chile hoy día nos anuncia, obviamente con todo este asunto de la lluvia, lo siguiente. A ver, vamos a revisar de inmediato. Linares hoy día por lo menos se va a presentar con lluvia, obviamente, como estaba previsto, con 13 grados la máxima, probable tormenta eléctrica en algún minuto. Mañana, sábado, 7 y 15 grados, chubascos durante la madrugada. Mañana sábado 11, cubierto a parcial incluso, miren, y va a terminar nublado sí en todo caso. Vamos a Parral, 12 grados para hoy día, probable tormenta eléctrica durante las horas de la mañana y la tarde, chubascos ya en la noche. Sábado 8 y 12 grados, chubascos en la madrugada, el resto del día va a estar cubierto a parcial. En el caso de Cauquienes, también probable tormenta eléctrica durante las horas de la mañana, 13 grados la máxima. Mañana, sábado, 9 y 13 grados, cubierto a parcial. La lluvia estaría retornando por allá para el martes de la próxima semana. Eso es lo que se está diciendo hasta el momento. Vamos con Peyúgue, Chanco, Curanipe. Para hoy día, 13 grados la máxima. Lluvia, obviamente, con vientos de 25 a 40 kilómetros por hora. Mañana, sábado, 10 y 14 grados, cubierto a parcial. Ese es el pronóstico del tiempo. El domingo también estará parcial o nublado. Bien. Continuamos la red Ambrosio siempre acompañándote.

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4: 10:53 a.m.
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0: estos días se produjo toda una pugna por la quién es el dueño de la marraqueta. Sí, pues, si es chilena, si es boliviana, bueno, o sea. Pero bueno, estaba viendo aquí un reportaje que aparece hoy día. La búsqueda de Bolivia para que la UNESCO reconozca a la marraqueta como patrimonio de la humanidad volvió a instalar una antigua discusión sobre el origen de uno de los panes más emblemáticos de Chile. Mientras en el país altiplánico sostienen que la preparación nació en La Paz y forma parte de su identidad nacional, en Chile historiadores y especialistas afirman que la marraqueta local posee características únicas y que su evolución responde a una tradición propia, aunque con raíces europeas. Sin embargo, la marraqueta está lejos de ser un caso aislado. A lo largo de los años, Chile ha protagonizado diversas controversias con países vecinos por la autoría de tradiciones que hoy forman parte de su identidad chilena, dice. La disputa sobre el origen de la chilena en el fútbol es uno de los debates históricos más antiguos del fútbol sudamericano, aunque el movimiento es conocido en la mayor parte del mundo hispanohablante como chilena. En el Perú se le denomina chalala, y desde hace décadas existe una controversia sobre quién creó realmente la espectacular maniobra. Un gol a la chilena, dicen. Un gol de chilena, eso es. La versión chilena sostiene que fue popularizada por Ramón Ursúa de Talcahuano, un saga de Talcahuano, hacia por allá por el año 1914, y que adquirió notoriedad internacional durante los campeonatos sudamericanos de 1916 y en 1920, mientras que años después David Arellano, fundador de Colo-Colo, contribuyó a difundirla en Europa durante la gira del club en el año 1927, consolidando el nombre de chilena. En Perú, en cambio, afirman que la jugada ya existía desde fines del siglo XIX en el puerto de Callao, donde era conocida como chalala, por lo que sostiene que los futbolistas chilenos solo la popularizaron. Bueno, el pisco, ese otro más también. Sí, o sea, ahí se produjeron varias cosas. Yo me acuerdo de toda esa guerra del pisco. ¿Quién es el dueño del pisco? La disputa entre Chile y Perú por el pisco se centra en el origen y la denominación de este destilado de uva, ya que ambos países sostienen que les pertenece históricamente. Perú argumenta que la bebida nació durante la época colonial en el valle y puerto de Pisco, de donde provenía su nombre, mientras que Chile afirma que su producción tiene una tradición centenaria en los valles de Atacama y Coquimbo, donde también desarrolló una identidad propia. La controversia ha derivado en disputas diplomáticas, comerciales y legales por el uso de la denominación de origen en distintos mercados internacionales, sin que exista aún un reconocimiento universal que resuelva definitivamente el conflicto. Además, este debate salpica en ocasiones al verdadero origen de populares cócteles como la piscola chilena y el pisco sour peruano. Bien, pero eso ha pasado. Y con el Perú tenemos ahí un tema con un sujeto de allá, político, me imagino, no sé, pero siempre sale hablando en contra de Chile y trata de convencer a la gente. Tiene un programa de radio, si no me equivoco, y trata de convencer a la gente de que odia a los chilenos. Ya, pero eso ha pasado. Dicen que los chilenos nos estamos adueñando del Perú. Humitas, pastel de choclo. La humita y el pastel de choclo forman parte de la tradición culinaria compartida por varios países de Sudamérica, especialmente Chile, Perú, Bolivia, Argentina y Ecuador, lo que ha generado debates sobre su origen. Pese a que la creencia que toma más fuerza es que las humitas nacieron en el Imperio Incaico y se expandieron por la región antes de la llegada de los españoles, se destaca que cada país desarrolló recetas propias con ingredientes y técnicas distintas. En el caso del pastel de choclo, Según la antropóloga chilena Sonia Montesino, este plato tuvo su origen en la época colonial, probablemente por cocineras mapuches en las cocinas de los colonos españoles, y posteriormente se expandió convirtiéndose en un plato tradicional de la gastronomía de Argentina, Bolivia, Chile, Colombia, Ecuador, Costa Rica, Paraguay, Perú, Uruguay. Y dependiendo del lugar donde se prepare, cambiando sus ingredientes, sabor dulce o salado, con relleno o sin relleno, etc. Por ello, más que existir un único creador, historiadores coinciden en que ambos platillos a base de choclo cuentan con raíces prehispánicas y coloniales, cuya evolución dio lugar a versiones nacionales que hoy son parte de la identidad gastronómica de cada país. La cueca. Si bien la cueca es considerada chilena, al menos, bueno, al menos tal y como la conocemos en nuestro país, su origen es en ciertas ocasiones motivo de debate, puesto que países como Perú y Bolivia reivindican distintos aportes a su desarrollo. La teoría más extendida sostiene que deriva de la zamacueca, una danza surgida en el Perú durante el siglo XIX, con influencias españolas, africanas e indígenas, que luego se expandió por Sudamérica. De hecho, según la RAE, como tal, la cueca es un baile de América del Sur, desde Colombia hasta Argentina, Chile y Bolivia, que se baila bajo denominaciones más o menos diferentes. Lo cierto es que en Chile la danza evolucionó hasta convertirse en la cueca actual y fue declarada baile nacional en el año 1979 y por lo general se conoce o se reconoce su origen en nuestro país. Un ejemplo de ello es la famosa cueca mexicana, a la cual en el país azteca se le nombró como chilena, y se convirtió en un género musical y baile típico de la región de Costa Chica, de Guerrero y el estado de Oaxaca. Bueno, pero y así podemos seguir con muchas cosas más, hasta el himno nacional. Sí, pues el de Bolivia es casi igual que el chileno en su tonada, por lo menos. Está el milcao, está la leche asada. Bueno, y así. Son muchas cosas las que Chile disputó en algún minuto y hoy por hoy ya parece que ya pasó de todo eso. Pero ahora estaba el tema de la marraqueta. Vamos a la música mejor. Siempre aquí acompañándote a través de la red Ambrosio.
1: Ale.

La Odisea de Homero, llevada al cine. Bueno, esta película está hecha por Christopher Nolan. Y estaba viendo acá que se estrena la próxima semana en las salas de cine. La nueva película de este gran director, basada en el relato clásico escrito por Homero, el largometraje será uno de los mayores tanques del año y cuenta con un elenco de lujo encabezado por Matt Dillon, Anne Hathaway, Tom Holland, Robert Pattinson, Charlize Theron, y también Zendaya. Entre tantas estrellas que van a estar ahí, Zendaya conversó con la prensa y habló acerca de lo que vivió en el rodaje. En un podcast, Happy Saint Confusing, Zendaya relata que sus primeros días de grabación fueron en Islandia, un país en el que la temperatura era demasiado baja. Por ese motivo, es que la actriz explicó que apenas podía mover la boca para pronunciar sus líneas de diálogo, y que eso le sumaba más nervios a la experiencia de trabajar bajo las órdenes de Nolan, uno de los nombres más respetados de la industria actual. En el transcurso de la conversación, Zendaya detalló: la cosa era así, yo tenía mis líneas y quería hacer las cosas bien, pero empecé a boicotear. Estaba particularmente frío, estaba en Islandia, mi boca simplemente estaba congelada, no podía pronunciar nada, mi boca no se movía, y era literal. Y me salió algo tipo bla bla bla, fue una vergüenza. Pese al impasse, la actriz aseguró que fue un placer tan grande tener la posibilidad de compartir escena con personas que admiraba. Entonces, una parte de ti tiene que separar las cosas, focalizarte, trabajar. Pero estaba tan conmovida y entusiasmada de estar ahí que quería entregar mi mejor trabajo. Por su parte, en distintas entrevistas, Nolan se refirió a su experiencia de dirigir a Zendaya y consideró que ella siempre fue perfecta. Bien, así está la cosa. Bueno, pero esta película ya se viene, ¿eh?, y se va a estrenar en los cines. La Odisea de Homero, llevada al cine. Continuamos, Red Ambrosio acompañándote.

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3: La temperatura, 12 grados, 2 décimas.

En Europa siguen implementando nuevos sistemas para la seguridad vial. Miren, esto está pasando ahora. La Unión Europea está empeñada en reducir los accidentes viales y para eso, desde esta semana, todos los vehículos nuevos que se comercialicen en sus mercados tendrán que estar equipados con el sistema de señal de frenada de emergencia, el ESS. Este nuevo formato de las luces de frenado, que ahora deberán parpadear rápidamente ante una detención brusca, apuesta por reducir el riesgo de colisiones por alcance, mejorando su visibilidad en la ruta. Este cambio forma parte de la actualización del Reglamento Europeo 2019-2144 sobre seguridad de los vehículos y afecta exclusivamente a los autos matriculados por primera vez tras la entrada en vigor de la norma, mientras los autos ya en circulación no deberán hacer modificaciones. Según publica Motor1.com, a diferencia de las luces de freno tradicionales que permanecen encendidas de forma continua durante una frenada normal, el sistema ESS hace que las luces traseras parpadeen rápidamente de forma automática cuando detectan una desaceleración especialmente intensa. El objetivo es llamar más rápidamente la atención de los vehículos que circulan por detrás, lo que les permite reaccionar antes y reduce así la posibilidad de una colisión. Según la normativa europea, el dispositivo se activa cuando el vehículo circula a más de 50 kilómetros por hora y registra una frenada brusca con una desaceleración superior a los 6 metros por segundo. En algunas situaciones, una vez que el vehículo se ha detenido, también puede activarse automáticamente las 4 luces de emergencia. La nueva normativa se aplica a todos los turismos nuevos y vehículos comerciales ligeros de las categorías M1, N1 y matriculados en la Unión Europea a partir del 7 de julio del 2026. No obstante, no pocos fabricantes automotrices ya habían introducido esta función en los últimos años. Pero a partir de ahora se convertirá en un requisito obligatorio para todos los modelos. El ESS forma parte del paquete más amplio de sistemas de asistencia a la conducción que la Unión Europea ha ido siendo cierto obligatorios progresivamente. Pero eso es, ya hemos visto algunos vehículos aquí en Chile, ya hay vehículos que tienen este sistema. Algunos fabricantes lo han hecho ya de hace tiempo. Pero eso es, esto como va a ser ley, las marcas van a estar obligadas a instalarlos en vehículos y seguramente a nosotros nos van a llegar también de paso este tipo de luces acá, en general. Vamos a continuar, te acompaña la Red Ambrosio.

Estamos en esta mañana lluviosa de este día viernes, aquí a través de Ambrosio, ya 10 de este mes de julio. En el 90.7 en Linares, 106.5 en Cauquenes, 98.7 en Peyúgue, 89.3 en Parral. A los conductores, llamado nuevamente así para que lo tengan en cuenta. No transite tan rápido por las calles del centro de las ciudades, hay pozas de agua, hay peatones, es incómodo que te mojen, sobre todo por una imprudencia de un automovilista que pasó muy rápido y a lo mejor, no sé, pues más, pensemos bien y el automovilista no vio el agua. Por lo tanto, hay que transitar con calma por las ciudades cuando llueve para no mojar a nadie. Hay que ser respetuosos. Vamos a continuar, te acompañamos en la red Ambrosio.

Ya nos vamos, se nos fue la mañana rápidamente. De todas maneras, les dejamos cordialmente invitados para el próximo lunes. Que pasen un bonito fin de semana para todos y cada uno de ustedes. Un abrazo grande. Disfruten, por supuesto, de estos días de invierno. Y cuídense, cuídense. Hay que cuidar la salud. Vamos a despedirnos. Ya llega Patricio Tapia con las noticias en un rato más. Un abrazo para todos. Hasta el lunes.

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1: 12 horas, un minuto.
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4: 13 horas, 2 minutos.

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2: Retiro fortalece el corazón de sus barrios. 49 talleres de damas reciben importante apoyo municipal. Comenzó el curso OS-14 de patrulla mixta para funcionarios de seguridad pública en las provincias de Linares y Cauquenes. Autoridades refuerzan monitoreo al sistema frontal y llaman a la prevención ante aumento de caudales en el Maule. Suspenden tránsito a precordillera de Linares por sistema frontal.
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2: Bienvenidas y bienvenidos, esta es la Red Ambrosio, una jornada distinta con la atención concentrada en el frente de mal tiempo que está causando algunos inconvenientes en sectores puntuales en toda la región del Maule. Vamos a ir de inmediato al desarrollo de las noticias.
0: Linares.
2: Lo decíamos en titulares, a lo menos la comuna de Linares está siendo afectada de manera bastante especial por este sistema frontal acompañado de lluvias. Lo cierto es que las autoridades en las últimas horas informaron de la suspensión de tránsito para vehículos hacia la precordillera en el sector del puente de Tres Arcos. Solo está permitido la subida, vamos a llamarlo así, de residentes en el sector. Hay carabineros, personal de seguridad pública que está fiscalizando que se cumpla esta medida. Al respecto, las palabras del alcalde de Linares, Mario Mesa.
3: Nos encontramos junto a Rodrigo Vins, director de seguridad pública, en el corazón del río Achigüeno, el sector de Pejerrey. A contar del mediodía comenzará una restricción vehicular para subir a ambos cajones precordilleranos, tanto del embalse Ancoa como del río Achigüeno, donde nos encontramos. Personal de carabineros se hará cargo de esta fiscalización. Solamente el acceso a los residentes, el aumento del caudal en ambos cajones es considerable, lo que hemos informado en otros videos. El Servicio Nacional de Prevención de Desastres y Riesgo y las autoridades correspondientes están sacando los decretos de rigor. Hacemos un llamado a ambas comunidades, tanto de la Ancoa como de la Achigüeno, a que suban lo estrictamente necesario aquellas personas que están en el sector urbano e intenten no bajar al sector urbano. La restricción vehicular va a estar a cargo de personal de carabineros a contar del mediodía, pasado el puente de Arcos en el punto ecológico que el municipio tiene habilitado para tal efecto.
2: El delegado presidencial provincial en Linares, Cristian González, también ha estado en terreno y se refiere a la manera en que se está enfrentando esta situación.
4: Nos encontramos en la ruta L45, en donde ha habido un deslizamiento de lodo y piedras. Llamamos a la precaución, manejen con precaución. Hemos dispuesto también de una resolución exenta en donde queda prohibido el paso hacia la precordillera desde Linares a personas que no son habitantes de este sector. Por lo tanto, llamamos a la gente a respetar esta resolución. Hay carabineros dispuestos en el puente Tres Arcos para limitarle el acceso a esta zona y por lo mismo llamamos a la precaución y al respeto de esta normativa.
2: A nivel regional, el director de SENAPRED, Carlos Bernales, realiza un balance y un llamado al autocuidado. ¿Cómo se viene el tiempo para las próximas horas? ¿Cuál es la situación actual? Escuchamos a la autoridad del Maule.
5: Las alertas vigentes en la región del Maule corresponden al monitoreo y al comportamiento de los caudales registrados por la Dirección General de Agua. Esto no significa que los ríos estén desbordados. Llamamos a la gente a tomar todas las medidas de prevención y precaución alejándose de los cauces de agua de sus respectivas comunas de Molina y Linares y estar atento a la información oficial por parte de la autoridad.
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2: Vamos a estar muy atentos a lo que esté ocurriendo en torno a esta materia. Obviamente, reiteramos el llamado a la precaución, a la conducción con precaución y a caminar también con cuidado por las arterias debido al agua que se acumula y también a las bajas temperaturas que se van a comenzar a sentir a partir de las próximas horas. Pasa la lluvia, pero llega el frío. 48 horas sin lluvia debiéramos tener a contar de esta jornada, de la tarde de esta jornada, y volver la lluvia para los próximos días, 3 días más aproximadamente, y de ahí nuevamente varias jornadas con precipitaciones. En una jornada marcada por la emoción, el reconocimiento y el compromiso con el trabajo comunitario, la Municipalidad de Retiro concretó la entrega de subvenciones municipales a 49 talleres de damas de la comuna, iniciativa que busca seguir fortaleciendo el invaluable aporte que estas organizaciones realizan día a día en los distintos sectores del territorio. Los fondos otorgados permitirán financiar la adquisición de implementos y materiales de trabajo, además de ejecutar mejoras en las sedes donde estas organizaciones desarrollan sus actividades. Con la participación de funcionarios municipales de seguridad pública de las provincias de Linares y Cauquenes, se inició el curso OS-14 de patrulla mixta, instancia de capacitación certificada impartida por Carabineros de Chile, que se desarrolla durante toda esta semana. La iniciativa busca fortalecer las competencias de los equipos municipales que cumplen funciones preventivas, entregando herramientas teóricas y prácticas para potenciar el trabajo coordinado con carabineros y mejorar la respuesta frente a los requerimientos de seguridad de la comunidad. Una edición especial es la que acabamos de compartir con ustedes en torno a la red Ambrosio, con informaciones del sistema frontal de las lluvias que están afectando a todo el Maule Sur. Les invitamos a seguir junto a nosotros.
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2: Esta es una banda con un sonido bastante liviano, muy de la época de los años 80, la banda Breakfast Club. He mencionado en otras oportunidades que Madonna participó en esta banda. Poco tiempo, pero estuvo ahí. Bien, una banda de New Wave, sonido británico increíblemente, siendo norteamericana. Se formaron en 1980 en Nueva York. La idea de esta banda era tener éxitos, ojalá en la cadena MTV. Era su sueño, y lo lograron, de hecho, con varias canciones. Su estilo, un pop bastante bailable, muy digerible, sus canciones muy amenas, muy recordables. Hoy día, sin duda, tienen dos o tres canciones convertidas en clásicos de los años 80. Es Breakfast Club y su éxito Kiss and Tell.

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2: 14 horas, 4 minutos.

0: La temperatura, 12 grados, 2 décimas.
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3: Ingresamos en Byte con mucho calor. Te preguntarás por qué. Bueno, porque vamos a hablar del cambio climático. Qué novedoso, ¿no? Pero bueno, es bastante impactante lo que está anunciando la NASA. Un estudio reciente revela que el calor extremo podría hacer imposible la vida humana en ciertas regiones del planeta. El calentamiento global ha provocado un aumento en la frecuencia e intensidad de las olas de calor a nivel mundial. Para determinar la habitabilidad de una región, los científicos de la NASA utilizaron el índice de bulbo húmedo. Este índice combina la temperatura y la humedad del aire para medir el nivel de estrés térmico que puede soportar el cuerpo humano. Según los expertos, un índice de bulbo húmedo superior a 35 grados durante 6 horas seguidas es mortal para los humanos. En estas condiciones, el cuerpo pierde la capacidad de regular su temperatura interna, lo que puede provocar fallos multiorgánicos y la muerte. ¿Qué lugares podrían ser afectados de aquí al 2050, donde este bulbo húmedo superaría los 35 grados? Bueno, estamos hablando de gran parte de los países del sur de Asia, como Pakistán, varias naciones del Golfo Pérsico, las costas del Mar Rojo, el este de China, algunas zonas de Brasil también, donde la inhabitabilidad se estima para el 2070, y ciertas zonas de Estados Unidos que podrían verse afectadas en las próximas décadas. Se hace un llamado urgente desde la NASA entonces a la acción para combatir el cambio climático, reduciendo nuestro consumo de energía, usando medios sostenibles de transporte, optar por productos de consumo responsable y apoyar políticas públicas que fomenten la energía renovable y la eficiencia energética. Ya lo sabemos, el futuro de la Tierra está en nuestras manos. En cualquier momento, más Byte. 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

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Oye, estamos aquí viendo el partido. Les doy la bienvenida, por supuesto. España-Bélgica, 1-1, minuto 51. Ya estamos llegando a las últimas instancias. La más importante de este mundial, que ha tenido un récord de asistencia de público en físico, presencial, y también, por lo menos aquí en Chile, una cantidad de gente viendo los partidos impresionantes. Cifras más que abultadas y azules para Chilevisión.

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temón, Nanadiyu 421. Oye, vamos a hablar de Neil Tennant, la voz de Pet Shop Boys, de entrevistar artistas a convertirse en uno de los nombres más influyentes del pop. Hoy cumple 72 años, leyenda, y nos quedó clarísimo a los chilenos la calidad vocal que tiene a sus 70 y tantos años. En el pasado Festival de Viña, un show impecable y una voz increíble, llegando a todos los tonos. Realmente un show de lujo, y es un gran, gran artista, muy carismático, muy simpático. Neil Tennant, compositor, cantante y cofundador de Pet Shop Boys. Él nació en Inglaterra el año 54, y por supuesto la trayectoria es muy influyente. Escuchamos a Pet Shop Boys, Flamboyant y Left to My Own Device.

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1: 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Oye, mucho caudal de agua trae el río Achibueno en este momento. Ha subido bastante. Hay zonas que están con cierto riesgo de inundaciones. Así que se está observando este fenómeno después de toda la lluvia que cayó anoche. Ahora, por lo menos acá, en el centro de Linares, está cayendo una leve garuga, pero no hay mayor lluvia. Así que vamos a estar atentos a esto. Sigue 1-1, España-Bélgica, minuto 79. Spandau Ballet, Gold.

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1: La temperatura, 12 grados, 2 décimas.
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2: Bloque Nacional, señoras y señores, lo nuevo de UPA. UPA Más se llama ahora la formación liderada ahí en la voz por Pablo Ugarte. Las montañas sobre mí.

0: Nunca Nunca de Salón, 2-1 España sobre Bélgica, minuto 91, dieron 7 de adición, o sea, básicamente quedan 5 minutos de partido.
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2: ¿Recuerdan el famoso gol de Diego a los británicos? Caselli lo hacía.
0: Esta semana fue el lanzamiento de una canción que marca el regreso de Jorge González, no cantando, pero por lo menos hablando. Se le ve bastante bien de salud y se ha juntado con los chicos de Valija Diplomática, tremenda banda chileno-uruguaya, y han lanzado un homenaje al gran Carlos Caselli. Se llama Como Todos los Domingos.
2: ¿Recuerdan el famoso gol de Diego a los británicos? Caselli lo hacía cada fin de semana. ¿Saben lo peligroso que era desairar al dictador? Carlos Humberto lo ignoró.

estrenos y más estrenos. Hoy se acabó el partido, ganó España 2-1 a Bélgica. Esto es lo nuevo de Denver, banda chilena, que está hace rato lanzando singles. Se vendrá un nuevo disco. Las Fuerzas se llama esto.

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Temones, bloque nacional en alta frecuencia. Escuchamos del nuevo disco de Los Tres, Peor que Mal, y el tema Ingrid, dos joyitas del disco excelente.

0: 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Hacemos una pausa y regresamos.
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4: 17 horas, 13 minutos.
0: Temones y más temones, Duran Duran Sirius. 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

Temón con The Killers, Runaways. Oye, hay alerta de seguridad del CERNAC. Falla en más de 2.000 vehículos que los podría sobrecalentar. Estamos hablando de la marca BMW. Por un defecto de producción que podría generar un cortocircuito y desprendimiento de humo en el compartimiento del motor. Son 2.052 unidades que se encuentran en manos de consumidores. Se comercializaron entre julio de 2021 y diciembre de 2025. A la fecha no se han registrado accidentes ni lesiones derivadas de esta condición. Los modelos afectados, provenientes de Alemania, son el Serie 2 G42, Serie 3 G20 G21, Serie 4 G22 23 26, Serie 5 G30, el X3 G1, X4 G2 y Z4 G29. Si tu auto está en la lista, hay una página donde puedes, por supuesto, pedir ayuda. Hay un call center, hay un correo electrónico. Agendamiento bmb@inchcape.cl. Pero básicamente tienen que comunicarse con la marca. Oye, me he vuelto a reencantar con los My Chemical Romance. I Don't Love You, 522. Qué gran banda, ¿eh? Nos ponemos emo.

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Oye, récord total. Madonna alcanzó el número uno en el Reino Unido con Confessions 2, convirtiéndose en la primera mujer solista estadounidense en conseguir un disco líder en ventas en 5 décadas diferentes. Es su 13º disco que alcanza la cima en las listas británicas. Y con esta nueva conquista asciende al 5º lugar entre los músicos con más álbumes número uno en la historia del Reino Unido. Escuchamos a Madonna con un clásico, Cab Second Motion, y luego de su último disco, Bring Your Love, junto a Sabrina Carpenter.

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1: ¡Nos vamos! ¡Sí! Así es, escuchando tremendas canciones. Sonaba la gran Doja Cat. Ahora es el turno de Lizzo con Juice. ¡Hasta mañana! ¡Hasta el lunes! ¿Qué digo? ¡Hasta mañana! ¡Hasta el lunes! ¡Buen fin de semana!

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3: 18 horas. Un minuto.
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5: Incendio afectó vivienda en Linares. Para fortalecer el trabajo público-privado, delegado Prieto se reúne con Junta de Adelanto del Maule. Constituyen instalación de mesa regional por el empleo. Longaví fortalece su preparación ante emergencias con revisión de protocolos y capacidades de respuesta. Autoridades visitaron el Centro Comunitario de Cuidados en Cauquienes para coordinar el inicio de las atenciones. Trabajo conjunto para mejorar el acceso al agua en comunidades rurales de Peyúgue. Piden revisar inicio de nueva etapa de proyecto Ejecalle Carmen y Maipú para resguardar el funcionamiento de las pymes durante fiestas patrias en Linares. Calle Santiago Urrutia de Parral se consolida como arteria de un solo sentido. Detenido en flagrancia por homicidio en Cauquienes, fue enviado a prisión preventiva.
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5: Junto a ustedes la red Ambrosio para compartir con ustedes algunas de las informaciones más relevantes ocurridas en las últimas horas. Vamos de inmediato al detalle.
6: Linares.
5: El Core por la provincia de Linares, Francisco Durán, junto a la concejal Pamela Ávila, se reunieron con el delegado presidencial regional Juan Eduardo Prieto para solicitar que se evalúe iniciar la nueva etapa de las obras de calle Maipú después del 21 de septiembre, lo anterior con el fin de resguardar el funcionamiento de las pymes durante fiestas patrias. De acuerdo a lo señalado por estas autoridades, el delegado presidencial escuchó la propuesta, la que será evaluada por las autoridades competentes antes de adoptar una decisión.
7: Hemos terminado una muy importante reunión junto al delegado regional presidencial Juan Eduardo Prieto, nuestra concejal Pamela Ávila, en donde hemos traído la preocupación de los vecinos de Maipú, principalmente nuestros pymes, que en la reunión del teatro solicitaron que por favor la etapa que sigue comience después del 21 de septiembre. ¿Cuál es la idea? La idea es que ellos tengan el oxígeno para poder trabajar y poder generar recursos durante el periodo de las fiestas patrias y que su calle no se cierre durante ese intervalo de tiempo. Ha sido bien recibida nuestra petición, se van a hacer las coordinaciones necesarias y esperamos que esto tenga un buen resultado, porque los pymes de Linares son el corazón de nuestro comercio y el corazón también de nuestra ciudad.
5: Con el objetivo de seguir fortaleciendo el acceso al agua en los sectores rurales de la comuna, diferentes autoridades sostuvieron una reunión de trabajo con representantes de los sistemas de agua potable rural de Las Canchas, Las Petacas, APR Bordemar y San Pedro de Peuño. Durante la jornada se abordó el avance de iniciativas destinadas a mejorar el abastecimiento de agua para estas comunidades, permitiendo coordinar acciones y continuar impulsando proyectos que respondan a las necesidades de las familias del sector. El coordinador de riesgo y desastres de la Municipalidad de Longaví, Francisco Pareja, junto a Cindy Bravo, encargada de emergencias de Dideco, participaron de una reunión convocada por Senapred Regional, instancia donde se abordaron materias relacionadas con la preparación y coordinación frente a posibles situaciones de emergencia. Durante la jornada, se realizó una revisión de los planes de emergencia considerando aspectos como el catastro de medios de comunicación, la verificación de equipos y recursos, además del repaso de protocolos de actuación ante distintos escenarios de riesgo. Con la aprobación del decreto que define el sentido de tránsito de diversas calles de la comuna, se oficializó la circulación unidireccional de calle Santiago Urrutia en dirección oriente-poniente. Esta medida se concreta luego de que durante el mes de mayo se ejecutaran con recursos municipales los trabajos de asfaltado del tramo comprendido entre calles Arturo Prat y Bosque. Entre las medidas de seguridad establecidas, se contempla un límite máximo de velocidad de 40 km por hora en el tramo de Arturo Prat y calle El Bosque, considerando las características de la vía y el tránsito peatonal existente. Rencillas anteriores fue lo que motivó a Iván Alarcón Mendoza a propinar dos puñaladas en el tórax a Víctor Canales Moraga en los momentos que compartían junto a más personas, hechos ocurridos en el sector de Los Huinganes con Los Espinos en la comuna de Cauquienes la madrugada del pasado martes. Una vez conocidos los hechos, el equipo de crimen organizado y homicidios ECO se constituyó en el lugar solicitando diversas diligencias a la brigada de homicidios de la PDI de Linares. El trabajo desarrollado logró resolver este crimen, quedando en prisión preventiva un único imputado que ahora deberá aguardar que se desarrolle la investigación por el plazo establecido por el tribunal a fin de enfrentar un juicio oral en su contra.
3: La Fiscalía Local de Cauquenes formalizó la investigación por el delito de homicidio en cuanto a un imputado por un hecho cometido en la madrugada del día martes en la comuna de Cauquenes. Este hecho consistió en una riña en la vía pública en la cual el imputado, premunido previamente de un arma blanca, atacó a un sujeto que le estaba ocasionando daños en una motocicleta que tenía estacionada en su domicilio en las afueras. La Fiscalía imputó el cargo de autor del delito de homicidio simple y la defensa pidió que se consideraran determinadas circunstancias modificatorias de responsabilidad criminal para evitar la medida cautelar de prisión preventiva, lo cual no fue acogido por parte del tribunal porque se consideró que no había justificado antes de legítima defensa u otras modificatorias que le permitieran cumplir una medida cautelar en libertad. Por lo tanto, se determinó que era un peligro para la seguridad de la sociedad y se determinó la medida cautelar de prisión preventiva mientras dura la investigación, que se fijó un plazo estimativo de 3 meses.
8: Detectives de la Brigada de Homicidios Linares, en conjunto con personal de la Vicrim Cauquenes, materializaron en flagrancia la detención de un sujeto que la madrugada del día de ayer causó lesiones con un arma cortante a una víctima, la cual, pese a ser asistida e ingresada hasta el hospital de esa comuna, fallece producto de las lesiones mortales que presentaba. El trabajo criminalístico e investigativo desarrollado por los detectives permitieron obtener evidencia incriminatoria suficiente para sustentar el procedimiento, siendo puesto el detenido el día de hoy ante los tribunales respectivos para su control de detención.
5: Un incendio estructural afectó esta madrugada una vivienda de material ligero en el kilómetro 17, sector Palmilla Bajo, cruce del Emboque, en Linares. Al lugar concurrieron unidades de todas las compañías de bomberos para evitar que el fuego se propagara en la zona. No se reportaron personas ni bomberos lesionados y los equipos de estudios técnicos trabajan para establecer la causa y origen del siniestro. En un nuevo encuentro para fortalecer el trabajo público-privado en distintas áreas de la región, el delegado presidencial regional Juan Eduardo Prieto se reunió con la Junta de Adelanto del Maule. Durante la cita, la entidad se presentó y se puso a disposición de la autoridad para colaborar en temáticas de interés regional. La Junta de Adelanto del Maule es una corporación de derecho privado sin fines de lucro, cuyo objetivo es promover, en forma integral y en todos sus aspectos, el desarrollo de la región del Maule y las provincias que la conforman. Está integrada por 50 socios del ámbito empresarial, académico, gremial y de desarrollo regional y es dirigida por un directorio, el cual está presidido por Jorge Brito. Con el objetivo de impulsar la generación de empleo en la región, se constituyó la mesa de empleo junto al equipo económico del gobierno en el Maule, que integran seremis de trabajo, economía, Sudere y también un vocero. La instancia marcó el inicio de la coordinación regional para traducir la meta nacional de crear 50.000 nuevos puestos de empleo en compromisos concretos para el territorio. Para la próxima semana está prevista la primera convocatoria regional, donde se reunirán actores claves para el desarrollo de este plan, entre ellos las asociaciones gremiales y el gobierno regional, con el propósito de fortalecer la coordinación y el trabajo conjunto.
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5: El alcalde de Cauquienes, Jorge Muñoz, y el seremi de Desarrollo Social y Familia en el Maule, Pablo Olivares, visitaron el Centro Comunitario de Cuidados de Cauquienes para coordinar el inicio de las atenciones que próximamente beneficiarán a personas que requieren cuidados y también a sus cuidadores. Durante el recorrido, las autoridades conocieron el equipo profesional que estará a cargo del recinto y destacaron la moderna infraestructura del centro, diseñado para brindar apoyo integral a la comunidad y operar de manera autónoma ante situaciones de emergencia, fortaleciendo la red de cuidados en la comuna.
10: Estamos muy contentos de por fin contar con este espacio tan importante para la comunidad, tan importante para el sector de la población Fernández, y estábamos conversando acá con el seremi de partir lo antes posible para brindar todas estas prestaciones. También decirles que tenemos un anexo, un apoyo del gobierno regional con un programa de cuidadoras también, que va a venir a complementar un poco lo que hace este programa de cuidado, así que estamos contentos, queremos partir lo antes posible para entregarle todos estos beneficios a la comunidad.
11: Este día, junto al alcalde y el equipo que va a estar trabajando en este centro comunitario de cuidados, pudimos ver las instalaciones, también ir contándole a la ciudadanía, a los vecinos, que ya queda poco tiempo para que este centro empiece a funcionar, con atenciones para principalmente dirigido a las personas que son cuidadoras, con talleres para ello. Además, agradecemos también el aporte que ha comprometido el alcalde de poder entregar también más servicios, mayor atención también a los vecinos del sector, a las personas también de la comuna de Cauquenes, con acompañamiento social, el acompañamiento también de TENS, de diferentes servicios también de salud que van a complementar este plan que viene dado por el Sistema Nacional de Cuidados.
5: Dejamos hasta aquí la presente revisión de las informaciones. Muchas gracias por habernos acompañado. Los invitamos, como en cada jornada, a seguir junto a nosotros en la Red Ambrosio.
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0: La temperatura del momento en Ambrosio.
2: La temperatura, 12 grados, 2 décimas.
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3: 19 horas, 1 minuto.

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4: Ingresamos en Byte con mucho calor. Te preguntarás por qué. Bueno, porque vamos a hablar del cambio climático. Qué novedoso, ¿no? Pero bueno, es bastante impactante lo que está anunciando la NASA. Un estudio reciente revela que el calor extremo podría hacer imposible la vida humana en ciertas regiones del planeta. El calentamiento global ha provocado un aumento en la frecuencia e intensidad de las olas de calor a nivel mundial. Para determinar la habitabilidad de una región, los científicos de la NASA utilizaron el índice de bulbo húmedo. Este índice combina la temperatura y la humedad del aire para medir

0: el nivel de estrés térmico que puede soportar el cuerpo humano. Según los expertos, un índice de bulbo húmedo superior a 35 grados durante 6 horas seguidas es mortal para los humanos. En estas condiciones, el cuerpo pierde la capacidad de regular su temperatura interna, lo que puede provocar fallos multiorgánicos y la muerte. ¿Qué lugares podrían ser afectados de aquí al 2050, donde este bulbo húmedo superaría los 35 grados? Bueno, estamos hablando de gran parte de los países del sur de Asia, como Pakistán, varias naciones del Golfo Pérsico, las costas del Mar Rojo, el este de China, algunas zonas de Brasil también, donde la inhabitabilidad se estima para el 2070, y ciertas zonas de Estados Unidos que podrían verse afectadas en las próximas décadas. Se hace un llamado urgente desde la NASA entonces a la acción para combatir el cambio climático, reduciendo nuestro consumo de energía, usando medios sostenibles de transporte, optar por productos de consumo responsable y apoyar políticas públicas que fomenten la energía renovable y la eficiencia energética. Ya lo sabemos, el futuro de la Tierra está en nuestras manos. En cualquier momento, más Byte. 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
1: Destacamos a la banda nacional UPA de su álbum Ciudad Anterior, Las Montañas Sobrevivientes.